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1: Vamos allá.

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Y en esta noche de verdad mágica, que así lo sentimos, se incorpora, señoras y señores, Luciano Pereyra, la Morelo con un...

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0: colores del tinto.
1: ¡Ay! ¿Sabes qué dicen? Dicen que cuando salió esta canción, desabastecieron todos los supermercados, todas las botellas de vino, los fernés, la cerveza.
0: Como debe ser. Alta demanda tuvieron.
1: A ver, ahora sí, ¿eh?

0: aplauso, el aplauso para Mario.
1: Aplauso bien fuerte.
0: Gracias por estar, ídolo.
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Abrazos a los que están allá arriba. A los del medio. Y a los de acá adelante, sí señor. Gracias, mi amor. Vamos a cantar una canción que es un tema un tanto difícil. Bueno, a veces escribirla me costó un poquito porque es un tema un tanto crudo por su contenido. Sin embargo, yo creo que cuando terminamos una relación amorosa es importante desalojar todo aquello que nos estorba en el alma, sí señor. Sacar todo aquello a través del llanto, a través de la misma impotencia, del coraje, pues. Esta canción habla de ello y se llama O me voy o te vas. Yeah.

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0: Y pasaron 17 minutos de la mañana en la República Argentina. Y la verdad que me siento muy bien con el nuevo soporte de la radio. En la dirección de la radio, el director Hugo Di Giovanni. Sentir fuerte, mirarte crecer. En la dirección y producción de Vos Sabés, Marcelo Abadie, quien les habla.
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0: Y en los indispensables que escuchen usted que está del otro lado. Muchas gracias por dejarnos entrar en su hogar día a día. Yo sé que muchos se divierten con lo que decimos, muchos a lo mejor trinan los dientes. Otros se ponen contentos, se desahogan porque pueden hablar entre sí. Bueno, generamos un montón de cosas, un montón de emociones. Somos conscientes, pero de las buenas. No hay como dar luz en el encuentro de dos personas. Y nos convertimos en dos personas cuando usted pone el dial en la 90.3, empieza el programa y comenzamos con los datos verídicos de la historia, del clima. Y comenzamos a evaluar coherentemente lo que sucede en el ámbito local, en el ámbito nacional. Pero con coherencia, con verdad, proporcionando conocimiento sano. Le mando saludos a la gente del curso de... Estoy haciendo un curso, varios cursos. Estoy haciendo dos cursos en realidad. Siempre estoy estudiando un poquito, de capa, ¿sí? Un curso en capa, otro curso y después también estoy haciendo unas actualizaciones en reparación y programación de PC, ¿sí? De PC, netbook y todas esas cosas, así que cualquier cosa llama al 3764-12-5199. Estoy haciendo algunas actualizaciones y viendo de comprar algunos elementos que me hacían falta para completar reparaciones, ¿sí? Y bueno, estoy siempre capacitándome en algo, haciendo algo interesante con mi vida, ¿sí? Por eso le hablo de que es importante capacitarse, es importante las universidades, la educación. La Asociación de Bomberos invita a los medios de comunicación, en este caso a nosotros, a la cobertura del simulacro interinstitucional de emergencia que se realizará el sábado 23 de mayo a las 18 horas, si no hace frío, sobre calle Bolivia, entre Paraguay y Mota, Avenida Costanera. La actividad forma parte de las prácticas. Ah, me siento re cómodo con el pie este, la verdad. Mucho más cómodo que con el otro. Frente al panorama. La actividad forma parte de las prácticas de las capacitaciones en socorrismo que se vienen desarrollando entre distintas instituciones, formando parte en la aplicación de lo aprendido hasta el momento en una intervención simulada, fortaleciendo la coordinación y el conocimiento de las herramientas y recursos destinados a cada fuerza de apoyo para optimizar el trabajo en emergencias sin improvisar nada. Faltó esa la frase, la puse yo, pero bueno, a la encargada de prensa dice, deberías poner para no improvisar nada ante una emergencia. Faltaría esa frase. Es cuestión de saber un poco más de redacción periodística. Hay muchos cursos. Yo tuve el privilegio de, cuando estaba vivo, hacer un curso de redacción periodística en la fundación que lleva su nombre, ¿sí? Hay de Gabriel García Márquez. Todavía estaba vivo, tuve el honor de estrechar su mano, lógicamente un total desconocido, pero me ayudó a que vivía en Buenos Aires y todo, viste, como que todo se atiende, somos centralistas, tradicionalmente centralistas. Entonces, me ayudó mucho, pero también después continué online, una vez que ya después me tenía en la agenda, todavía estoy en la agenda, pero bueno, falleció la cabeza, es como que la fundación medio que quedó media, que no funciona, ¿eh? Pero en su momento, realmente muy, muy, muy amable. No hablamos de un régimen de enseñanza, sino hablamos de una democratización del conocimiento. De ahí que viene toda esta lírica al poder expresarme, al competir en conocimiento con otros medios, o también al proporcionar el conocimiento, que debe hacer algo grato, porque en sí mismo está escrito así, que la instrucción fatiga, ¿sí? La instrucción fatiga, la instrucción cansa, ¿sí? Por sí misma, porque tener que aprender y comprender, pero cuando uno lo hace ameno, porque también hay diversos factores de la atención, por eso nosotros hacemos cortes. Los cortes, por tiempo, más o menos un bloque no debe durar más de 10 minutos, después ponemos una musiquita, a veces lo extiendo a 30 minutos porque tenemos los adultos mayores de 20 años la capacidad de prestar atención hasta 40 minutos, ¿sí? Luego de los 40 minutos, ya los 30, ya hay fatiga en la atención, pero se lo soporta hasta 40 si es interesante el tema. Pero no más de 10, porque ahí copamos casi todo el abanico de edades que están escuchando la radio. Preadolescentes, adolescentes, que tienen una capacidad de mantener la atención entre 10 y 15 minutos, más con esto de las redes sociales ha bajado un poco ese ritmo de atención en el aprendizaje o en el comprender algunas cosas que son muy interesantes, referente a la historia, referente a los acontecimientos que están sucediendo, referente a estas vacunas que le vamos poniendo desde la 90.3 contra la manipulación de conciencia, ¿sí? Entonces, es interesante, también, me sale ya de lo que soy, criticón, pero sí de poder mejorar a otro. Mejorarme yo implica también, es para brindar un servicio a otros, ¿sí? Como no tengo relación con bomberos y la verdad que muchas veces no tengo tiempo como quisiera, de visitar a tanta gente, lo digo al aire, si es que escuchan, y si escuchan, bueno, creo que van a poder corregir, porque en realidad toda capacitación de este tipo, como de cualquier otro tipo, es para no improvisar en el momento de la emergencia, en el momento de actuar, en el momento, no improvisar en el momento de tener un programa de radio, ¿sí? Estudiar el día antes lo que vamos a decir hoy. Tener planeado que vamos a tener la temperatura, que son las dinámicas diarias, ¿sí? Saber que tengo la temperatura, la efeméride, datos de la municipalidad, y después las otras noticias que también importan a la comunidad, ¿sí? Pero hay rutinas que nos ayudan a no improvisar, para poder brindar información de calidad a la gente que nos escucha. Y vio cuando hacen Sarasa, dice Sarasa, Sarasa. No, en nada lo que digo Sarasa. Todo está previamente armado, con algunas cosas que también, hay cosas que se improvisan acá y que tiene que ver con el diagnóstico, la comprensión, el análisis. Bueno, eso no es que se improvisa en el momento, y porque ya preparamos lo que vamos a compartir. Entonces hay periodos de improvisación que tiene que ver justamente con la racionalidad, no con la improvisación, ¿sí? Sino con razonar y buscar las mejores ideas, como para decir, bueno, si esto dice el presidente, nosotros cómo debíamos actuar. Si esto dice el intendente, ¿cómo debíamos actuar? ¿Está bien? ¿Está mal? Bueno, ahí compartimos cada uno lo que piensa, ¿sí? Usted desde su casa, yo desde acá. La línea de comunicación es 3764-125199. Y puede estar comunicándose y compartir, mandar un audio, lo pasamos al aire, como varias veces lo hacemos. Y bueno, de esto se trata el programa, se trata de poder compartir, se trata de poder juntos opinar dentro de lo posible acerca de lo que sucede, no de lo que usted cree que sucede, porque veo que hay dos posturas. Una de la que uno cree que sucede así y otra que la que sucede. La que sucede depende de un análisis. La que usted cree que sucede, la que quiere decir que sucede, lamentablemente sucede muchas veces, o sea, si usted me habla de que el asfalto, en medio metro de asfalto, se remueve porque llovió, sucede en todas partes del mundo, en todos los asfaltos del mundo, acá enfrente también, y yo lo llamo chicanas porque estamos en un periodo político. Los que resaltan eso son, para mí, son poco confiables, porque siempre están en campaña de difamación, ¿sí? Son odiadores seriales. Lo que buscan y se ponen contentos en hacer sentir bronca a otros, o a que a otros los odien, y eso es algo enfermizo, ¿sí? Eso enferma, y tenemos un problema de salud mental muy fuerte en toda la Argentina, producto de este contagio que genera el discurso de odio, el discurso de bronca. Y necesitamos nosotros cortarlo, usted necesita cortarlo. Yo colaboro desde un medio de comunicación para que usted se dé cuenta, pero usted tiene que decir basta. ¿Qué es mejor, odiar o amar? Yo elijo amar, tener buena onda con la gente. Sea que pase, es mejor hablar bien con alguien que está en autoridad que hablar odiándolo. Porque por más que esté en autoridad, por más que sea lo que sea, quien sea, no deja de ser un ser humano y de percibir las intenciones. Entonces, como todo ser humano, va a actuar en consecuencia de cómo lo tratan, ¿sí? Más allá que tiene obligaciones de hacer tal o cual hora, la va a hacer, y a lo mejor la pone en última de la lista, pero está en la lista para hacerla. ¿Por qué? Por su actitud. Muchas veces las actitudes hacen que su gestión tarde más de lo que usted prefiere, pero pasa nada más por una cuestión netamente humana. ¿Por qué? Porque a nadie le gusta que lo traten mal. Nadie le gusta eso. Entonces podemos decir de todo a alguien, pero no esperemos que te dé flores. Bueno, ojalá que sí, porque pondría la otra mejilla, pero no todos están dispuestos a poner la otra mejilla. Entonces necesitamos vivir como vivimos. Vamos con una pausa y ya empezamos con la temperatura, la efeméride, las noticias municipales, las noticias provinciales, las noticias nacionales, y nos vamos a divertir un poco, porque hay cosas que son chistosas. No podemos vivir, o sea, podemos vivir así, pero hay cosas que son muy chistosas. Nos vemos dentro de un rato con más Voz a Veces, el programa que cambió las mañanas misioneras.
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0: Y bueno, ya pasaron 52 minutos de las 11 del mediodía en la República Argentina. Estamos también transmitiendo desde Facebook, vos sabés, Marcelo Badíe. La línea de comunicación es 3764-12-5199. Estamos en directo, en vivo. Con el tema Uber, salió en un medio de comunicación de aquí de la ciudad de Puerto Iguazú, dando un titular diciendo, un titular mentiroso: Uber ya está disponible en Iguazú y Didi abre convocatoria para conductores. No, no está disponible, porque todavía no hay ninguna resolución del Consejo Deliberante que permita el funcionamiento de las aplicaciones en la ciudad. ¿Y cuáles son las normas que van a regir para la utilización de las mismas? Así que es mentiroso ese anuncio. Tiene más una tendencia política que con ganas de informar. La información verdadera sobre Uber y Didi, usted la puede googlear. Usted pone: ¿en qué países y ciudades no permiten la presencia de Uber y desde cuándo, por ejemplo? A nivel mundial no existen prohibiciones universales, porque no deja de ser un producto TIC, una app, que tampoco hay regulaciones serias con respecto a las apps, ¿sí? Que debería haber. Pero Uber enfrenta vetos totales y restricciones severas en determinados países y ciudades debido a presiones de gremios taxistas, conflictos laborales y normativas de seguridad. O sea, los países y ciudades que ponen en primer lugar las normativas de seguridad y la calidad del trabajo, porque acá en Iguazú particularmente, los transportistas de taxis y remises, a lo largo del tiempo, al menos de esta gestión de Leo Lucas de hace más de 7 años, han recibido clases de inglés, clases de portugués, clases de idiomas, para poder brindar atención profesional como conductores a pasajeros de otras partes del mundo. Entonces, no así con otras localidades de Misiones, como Posadas. Ahí cualquiera se mete y hace lo que quiere. Es más, si usted va a Posadas, va a encontrar los conductores de Uber que a lo mejor le traen un auto que ni siquiera es el auto que a usted le pusieron, que era lindo, sino un auto que se cae a pedazos. O el conductor no es el de la foto, o si usted hace más fino, le saca una foto al celular, ¿sí? Y pide en la policía si ese conductor es el mismo del DNI que figura, y en muchos casos va a figurar que no. Esto es así, ¿eh? Y eso habla de la seguridad. Le digo, los países: Dinamarca, Bulgaria, Hungría, Turquía, Alemania, Estados Unidos, República Checa, Francia e Italia. Los tribunales han prohibido modalidades específicas como Uber, que permitía a conductores particulares sin licencia realizar viajes. Desde 2014, 2017 respectivamente, limitando sus operaciones únicamente a conductores profesionales con licencia comercial. ¿Por qué? Porque las fronteras son muy sensibles en Europa. Las localidades de los países de Europa son como localidades en la República Argentina. ¿Sí? Entonces, la seguridad de que la persona que está al frente de ese vehículo que transporta gente debe ser veraz. Y esto no sucede acá, estamos en la triple frontera. Cualquier delincuente se puede subir a un auto, falsear la documentación, porque usted presenta la documentación falsa y se la toman como verdadera, porque no hay ningún control en la aplicación, y es mentira, es un realmente no es verdad que esa persona es idónea para manejar un vehículo, o es idónea para manejar una moto y llevar pasajeros. Esa idoneidad se tiene que probar con un examen que se hace en el municipio. ¿Se entiende? Es cierto lo que dice un medio de comunicación de acá, que muchos conductores profesionales que tienen su licencia, que tienen todo en regla, por izquierda agarran el celular, se ponen Uber y sacan un par de viajes. Pero esos viajes cuestan mucho menos de lo que costaría un viaje normal, es cierto, pero a la hora de ir al taller mecánico, a la hora de cargar combustible, se ve la diferencia, porque ha aumentado 300% y sigue en aumento, porque a pesar de todas las quejas de todo el mundo, este mes aumentó el combustible, otra vez, dos veces. En el mes de abril aumentó dos veces el combustible, por medio del impuesto a los combustibles líquidos. Entonces, hay una conveniencia estatal, porque la empresa nos pidió el aumento. La empresa quiere vender. ¿Se entiende eso? ¿Lo entiende bien? Entonces, ¿quiénes defienden que haya una supuesta, entre comillas, modernización? Modernización, vos me podés decir que vos buscás la modernización sanamente cuando vos patrocinás o impulsás desde el Consejo Deliberante un concurso para generar una app que brinde el servicio y el servicio se ponga a nivel nacional e internacional para las personas que vienen. Entonces, esa app, la gente que ingresa a esa app va a tener los controles correspondientes del Estado. Pero, como hablábamos ayer al final del programa, que le hice escuchar cuál es la filosofía que siguen todos los seguidores de este presidente que tenemos, está muy contento y se goza en destruir el Estado, donde el Estado funciona gracias a las personas. El Estado no es un edificio, el Estado somos personas. Es usted, soy yo, que con los aportes, que todos los días, en todo lo que compramos, estamos pagando 21, 40, 60, 80% de impuestos nacionales para un Estado que el presidente quiere destruir. Y se gozan, y realmente es diabólico hacer sufrir a cualquier ser humano, tenga la ideología que tenga. Una vez me preguntaron en una conferencia de prensa que nos llamaron a todos, y como yo soy cristiano, me preguntaron, pero vos como cristiano a nosotros no nos querés. Y yo le dije, no, yo soy cristiano y yo te amo como persona y voy a ayudarte en todo lo que vos quieras que te ayude, que necesites ayuda. Eso no quiere decir que esté de acuerdo con tu conducta. Tu conducta es tuya, sos dueño de hacer lo que vos quieras. Pero vos, como la persona, como fulanito de tal, como la persona que conozco, te amo. Claro que sí, y vas a tener cualquier problema y seguramente voy a ser el primero que va a estar al lado tuyo. ¿Por qué? Porque las ideologías no tienen nada que ver con el bienestar humano. Eso ya ser fanático, loco, ponerse contento porque echaron 20.000 personas. Realmente es malo todo lo que sucede. Y con respecto a Uber, peor todavía. Porque ponemos en riesgo a turistas también, de personas que no saben ni quiénes son. Ayer sucedieron dos accidentes en Ruta 2 en menos de media hora. No sé, algunos creo que llevan pasajeros, creo, no sé. Pero eran autos habilitados, autos que los puede cubrir el seguro, autos que estaban en condiciones, que uno puede respaldar. ¿Quién lo respalda? Los controles, la licencia, todos esos trámites que estamos, que yo veo, ¿no? Los que hacen los trámites y están dando vueltas cada tanto para hacer los trámites. Pero esos trámites le dan seguridad. Cuando hay un siniestro, cuando hay algún problema, mismo cuando cruzan al país vecino, que todo está en regla, de que el auto está con la BTV, ¿sí? Que debido al la gran cantidad de kilómetros que hace y la cantidad de tiempo que está en la calle, hace la BTV de acuerdo a los parámetros de seguridad que corresponde, porque no es lo mismo un remis que un auto particular, tienen distintos tiempos de hacer la BTV por una cuestión de seguridad, porque los materiales se desgastan por el uso, igual que el asfalto, por el otro tema. Pero el tema de las aplicaciones, hoy Puerto Iguazú no está en condiciones de aceptar aplicaciones. Sí estamos en condiciones de hacer nuestra propia aplicación. ¿Querés modernizar? Bueno, que el municipio haga una aplicación. Es la única solución. Donde, si pasa algo con Uber, vos que tenés Uber, te pasa algo con Uber, ¿dónde está la dirección de Uber en Puerto Iguazú? Vos que tenés un auto trabajando con Uber. ¿Dónde está la dirección de Uber en Puerto Iguazú que paga impuestos, donde vos te podés, la gente, podés quejarte si hay algo que no funciona? ¿A dónde hay una oficina? No hay. Y ese es otro de los problemas. No es modernidad, no es automatización. Es un sistema de esclavitud moderna, donde te pagan poco por trabajar mucho, donde pones vos tu bien, que después no podés solventar los gastos de mantenimiento. Mientras un vivo, sentado en Nueva Jersey, cobra lo que vos le estás pagando todos los días. Y me parece bien, o sea, ser vivo no hace falta, pero a falta de regulaciones a nivel internacional, no hay regulaciones con respecto a la app. A ver si los iguazuenses, a ver si el Consejo Deliberante se hace punta de lanza y empieza a regular el tema de las apps, que tiene que tener ciertas condiciones. Vos querés funcionar como una app, vení, poné una oficina acá en Puerto Iguazú, que pague los impuestos como todo hijo de vecino. Es así. No me importa que son una empresa de Mongolia. Tenés que poner una oficina acá en Iguazú. ¿Querés usar los autos de Iguazú? Vení, poné una empresa acá. Eso es ser moderno, eso es progreso, donde todos participamos del progreso, donde las cosas son claras, no de una empresa fantasma que viene a través de una app. Porque no, acá es fantasma, acá no existe Uber, acá es una empresa fantasma. Nadie le puede hacer un juicio a Uber. Tenés que ir a La Haya a hacerle un juicio. Entonces, hay un montón de cuestiones por las cuales España, Francia, Italia, República Checa, Estados Unidos, Alemania, Australia, Dinamarca, Hungría, Turquía, Bulgaria. Países Bajos, que también está en Dinamarca, en Países Bajos, ¿sí? De 2015 los rajaron, los prohibieron. Y nosotros estamos en 2026, 10 años después, tomando la basura de que Europa saca, tomando la basura de que el sur de Estados Unidos lo saca. Nosotros recogemos la basura de los que otros ya consideraron que es inseguro, de que no tiene reglas claras, de que no es adecuado para una ciudad que busca prosperar, y que no es adecuado para el pobre laburante, la persona que quiere ganar dinero, y pone un bien de 20.000, 60.000 pesos, a riesgo de una aplicación que ni siquiera lo va a indemnizar si sucede algún accidente por un pasajero. O si el pasajero le roba. ¿A quién le busca la indemnización usted? Si le roba y lo daña y lo deja inválido. ¿A quién le va a reclamar? Señor taxista o remisero o trabajador independiente que no está registrado en ningún lado. Sube un pasajero con la aplicación. Lo lleva a Brasil. Le roban, lo maltratan. Viene caminando. O viene en ambulancia, porque usted se resiste y le pegaron un tiro. ¿A quién le reclama? ¿A quién le reclama? Dígame. ¿A Uber? ¿Dónde está Uber? ¿Sabe dónde está? ¿En qué oficina puede encontrarlo? ¿Tiene algún departamento, alguna dirección? No. Pero usted lo que quiere es ganar unos pesos. Claro, quiere ganar unos pesos. Y arriesga el capital que tiene para ganar 2 mangos con 50. Está bien, tiene unos subsidios que por cierta cantidad de viajes usted va detrás de las migajas que le da. Mire, yo prefiero dejar el auto parado y esperar los viajes y trabajar con mis clientes, con los que me conocen, con los que conozco, con los que son mis vecinos, no con gente que no conozco. Hay un montón de cuestiones. La seguridad de los trabajadores del volante costó muchos años para poder estandarizar ciertos criterios de seguridad, y todavía están en dudas, porque cada vez que cruzas la frontera no sabes qué pasa. Pero tenés una oficina, una remisería que tiene el teléfono de esa persona, que saben de dónde llamaron. Entonces necesitamos que podamos hacer las cosas bien. Hacer las cosas bien cuesta, pero a la larga tenemos buenos resultados. Y vamos con una pausa y ya volvemos con... Vamos con un tema musical, ¿sí? Sí, vamos con un tema musical. Lindo, ¿sí? Para cambiar de tema. Y nos vemos dentro de un rato. Con más, vos sabés, el programa que cambió las mañanas misioneras, las mañanas iguazúenses. Ya volvemos con la efeméride, volvemos con el significado del día jueves, del día viernes. ¿Usted sabía que el día viernes es un día consagrado a la diosa Venus de los romanos? Compras por el planeta Venus,
1: que es una estrella.
0: Una locura.

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0: Porque los problemas comunes son los que hacen que nosotros podamos tener una ciudad más limpia. Como dice el compromiso con la limpieza y el orden urbano, la Dirección de Recolección y Saneamiento Ambiental continúa realizando tareas destinadas al cuidado y mantenimiento de los espacios comunes de la ciudad. Además, se recuerda a los vecinos la importancia de contar con cestos domiciliarios adecuados en el marco de la futura implementación de una nueva modalidad de recolección. Mantener la limpieza y respetar las normas es fundamental para construir entre todos una ciudad más ordenada, segura y saludable. El cuidado de los espacios públicos también es nuestra responsabilidad. Y vamos a ver si podemos escuchar el video.
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0: Bueno, es importantísimo cuidar los espacios comunes. También es importantísimo, ¿sí? También es importantísimo que podamos. Hola. Sí, también es importantísimo, porque no estamos saliendo al aire. Hola. Parece que no estamos saliendo. No sé qué pasó. A ver ahí, sí, estamos saliendo ahí, medio estamos saliendo, pero bueno, estamos saliendo al aire. Parece que algo funcionó mal acá. También los cortes de luz, loco, es terrible los cortes de luz. También hacen que no funcionen bien los equipos. Es terrible, la verdad que no está bueno. Los equipos se dañan y vamos a tener que cargar estos daños a EMSA, ¿sí? Porque no puede ser alto, bajo de tensión, corte de luz de cualquier manera, vuelve cuando quiere, no avisan cuando vuelve. Bueno, un montón de cuestiones que hacen a que equipos como sensibles, como de una emisora, tengan dificultades al trabajar, ¿no? Porque entonces necesitamos urgentemente que también la empresa Energía de Misiones pueda generar un buen servicio, porque todos nos beneficiamos de este modo. Una ciudad limpia, la iluminación, ¿sí? Mucho más que un espacio. Desde el equipo municipal de políticas públicas se trabajó en la instalación de una nueva iluminación en la escuela 947 del barrio 25 de Mayo, renovando tanto el patio interno como los sectores exteriores de la institución. Una mejora que aporta más seguridad, comodidad, bienestar para toda la comunidad educativa.

0: Y bueno, bueno, ya se solucionó el problema. Era una percepción personal. Bueno, pasaron 47 minutos de las 11 del mediodía. Quedamos con el bache de la entrevista con nuestro amigo Ramiro Rodríguez. Pero como acá los baches se tapan enseguida, ¿sí? Vamos con las noticias de Puerto Iguazú, las más relevantes. Primero vamos a ir con el tema de la prensa de policía de Iguazú. ¿Sí? Vamos a ir por ahí primero. Para tapar el bache, que también es información importante. Porque hay cositas muy importantes en la prensa de la policía de Iguazú. Hay cosas muy interesantes, ¿sí? Un procedimiento tuvo lugar en el marco de los operativos de prevención nocturnos llevados a cabo por los efectivos de la comisaría seccional primera en la madrugada del día jueves sobre la calle Paulino Amarante de esta ciudad. Efectivos policiales arribaron al lugar tras el requerimiento del propietario de un hotel hospedaje, quien detectó la presencia de desconocidos en la zona. Fue en ese momento que la policía detectó a dos masculinos merodeando la zona. Fueron abordados, identificados como Nicolás, de 33 años, y Matías, de 32 años. A pocos metros, los uniformados detectaron que el motor de un aire acondicionado que pertenece a una de las habitaciones del hotel alojamiento que llamó a los efectivos, estaba listo para ser trasladado a otro sector. Además, al accionar del dúo había sido detectado por cámara de seguridad de la zona, se invitó al damnificado a radicar la denuncia correspondiente. Estar atentos, tenemos que estar atentos. Es la primera parte para poder estar seguros. Andresito quiso evadir un control, chocó contra un poste y fue detenido por una camioneta sobre una camioneta robada en Buenos Aires. El procedimiento se concretó en Andresito, donde un control vehicular frente a una estación de servicio terminó con la detención de un conductor que intentó evadir la identificación policial, chocó contra un poste y abandonó el rodado para darse a la fuga. La camioneta registrada pedido de secuestro por robo en la provincia de Buenos Aires. El episodio ocurrió cerca de las 23 horas del miércoles, cuando efectivos de la unidad regional Quinta realizaban controles de identificación vehicular sobre la ruta provincial número 19 a la altura de una estación de servicio de la zona. En ese contexto, el conductor de una camioneta Ford emprendió la fuga al advertir la presencia de los uniformados. Durante la huida, el conductor circuló a alta velocidad por un tramo de la arteria provincial, perdiendo finalmente el control del mismo en una maniobra brusca, lo que provocó que impactara violentamente contra un poste ubicado en la banquina. Tras el choque, descendió rápidamente del vehículo y continuó la fuga a pie hacia una zona de yerbales lindantes, donde se desplegó un operativo de búsqueda. Minutos después, los efectivos lograron la detención del implicado, identificado como Darío, de 22 años, quien manifestó no contar con la documentación del rodado. Posteriormente, las tareas de investigación realizadas por agentes de cibercrimen permitieron establecer que el dominio colocado era adulterado y que el rodado registraba pedido de captura vigente por robo en la provincia de Buenos Aires. Finalmente, el conductor fue detenido y trasladado a ser policial junto a la camioneta secuestrada, mientras las actuaciones judiciales continúan a fin de establecer la posible participación de otros involucrados en este hecho. Está frío, ¿eh? 14 grados. Ay, ay, ay. Estamos en 14 grados todavía, con probabilidades de precipitaciones del 82% para el resto de la jornada. Y pasaron 52 minutos de las 11 del mediodía en la República Argentina. Seguimos con una humedad del 86%, viento a 3 kilómetros por hora, que eso disminuye la sensación térmica negativa, o sea, con menor temperatura, pero hay altas posibilidades del 82% que continúen las precipitaciones en la ciudad del destino Cataratas, ¿sí? Que es la ciudad de Puerto Iguazú. Yo recibo solamente elogios de la ciudad de Puerto Iguazú todos los días, ¿eh? Mismo de los habitantes de Puerto Iguazú, la gran mayoría de la gente de Puerto Iguazú elogia cómo está la ciudad, cómo se trabaja en la ciudad, pese a la realidad económica y social en la que estamos inmersos, porque partimos de una base real, que las cosas no están bien económicamente, y eso también golpea el bolsillo de todos, también el bolsillo de las arcas municipales, y a pesar de eso no se echó a nadie, que eso es muy bueno, porque por más que ganen poca plata, pero ganan plata, tienen trabajo, ¿sí? Y eso, si bien no es lo mejor, pero es a no tener nada ante esta situación crítica, porque los odiadores del Partido Libertario continuamente están especulando con la bronca de todos nosotros en contra de el municipio. Y el municipio está constituido por vecinos, le moleste a quien le moleste, y no le guste a quien no le guste, ¿sí? Y le guste a quien le guste. Pero somos todos vecinos en Puerto Iguazú, no somos enemigos de nadie en Puerto Iguazú. Y el que quiera generar enemigos en Puerto Iguazú porque no les gusta, que se mude, que se vaya. No es tan complicado. No te gusta, andate. Es simple. Nunca viviste acá. Es así. Y en la ciudad donde viví era un asco. Entre Ríos, por ejemplo, donde estudiabas, o en Buenos Aires. Y peor que aquella todavía. Polución, ruidos molestos, robo. Y te venía a quejar acá. ¡Qué gente, por Dios! ¿Eh? Son un desastre conceptual. Tenía que decirlo. Pero también hay mucha gente buena. Hay gente macanuda, hay gente que busca el bien para la ciudad. Entonces con eso me junto, con esa gente quiero hablar, con esa gente me quiero juntar. Ustedes, yo también le aconsejo a ustedes, júntese con gente que sume, no que reste. Porque es así. ¿Eh? Hoy es el último día de la semana, para mí, para otros no. El programa es de lunes a viernes. Viene el fin de semana, que tenga un excelente fin de semana. No deje envenenarse la mente por gente que es odiadora, señal, que mándelo a un psiquiatra, a un psicólogo, a lo mejor. De paso le hace un favor al psicólogo, por lo menos le paga unos mangos. Y que es bueno, o sea, necesita atención el hombre. O la mujer que trata de contaminarle la cabeza con odios o con broncas. Tiene un problemita y no lo quiere asumir. Así que manténgase bien el fin de semana, disfrute. Fin de semana largo, lunes 25 feriado, y tenemos la fiesta de la República Argentina, la fiesta de la Revolución de Mayo, ¿sí? En la Plaza San Martín, están todos invitados, estamos todos invitados según el municipio, y toda la familia, porque van a estar sus hijos desfilando de las escuelas, van a estar sus esposos, sus esposas que van a desfilar en los escuadrones de cada fuerza de seguridad, ¿sí? Van a estar los jubilados también, que van a desfilar, que es de acá del Club de Jubilados, también van a desfilar. Un montón de gente va a estar, que somos vecinos, y por eso lo hacemos, por eso estamos contentos, porque también esto ayuda a que los turistas vean algo lindo de la ciudad también. Entonces todo es parte de todo, todo es parte de lo que queremos, que Iguazú cada día sea la ciudad más elegida para pasar unos lindos días, para veranear, para visitar. Y usted que está en contra, cambie el chip y comience a unirse a la buena promoción de la ciudad, ¿sí? Deje de tener cara de inodoro, por no decir otra cosa.
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0: lo... ¡Cambie la cara de inodoro! ¡Póngase la cara de una buena ducha fresca!
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0: Buen fin de semana para todos, nos vemos si Dios quiere el día... lunes, si Dios quiere, me parece.
1: ¿Sabes?
0: ¿Quieren que haga cobertura desde las 8 de la mañana con el frío que va a hacer? Yo tengo que estar acá a las 10, así que... Voy a ver si le puedo hacer una entrevista al intendente y a otras personas que estén. Y de ahí me vengo a la radio a editar y a publicar. Va a haber Tedeum 8:45. Y a las 9 comienza el acto. Así que capaz que vamos a poner, va a salir en directo a través del canal municipal, y vamos a ver si podemos transmitirlo bien, para que usted escuche cómo va el acto, si usted no puede ir. Pero le animo a que vaya, que pase un rato, ¿sí? 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Bueno, nos vemos para el día lunes, a partir de las 10 de la mañana, por acá, por la 90.3 MHz, www.radiodefrontera.com.ar.
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0: Disculpa un poquito. Mi llanto es que no puedo contenerlo. Gracias por querernos tanto. Mis compañeros también les quieren saludar como siempre. Primeramente, en la batería ya lo conocen ustedes, pero él les quiere saludar.
1: Muy buenas noches, bienvenidos. Muchas gracias por estar aquí. Mi nombre es José Luis y quiero que esta noche se la pasen en grande, raza. ¡Vámonos!
0: Con un teclado llena el acordeón.
2: Queridos amigos y amigas de Monterrey, gracias por ese apoyo que nos brindan. Nosotros les queremos igualmente. Gracias, diviértanse.
0: La segunda voz de Bronco y su guitarra.
3: Buenas noches. Yo soy Javier. Gracias por estar aquí. Diviértanse mucho. Gracias.
0: Y un servidor que les habla, José Guadalupe. Antes de continuar, queremos agradecer su presencia. Nos han demostrado la prueba que teníamos miedo nosotros de que fuera mentira que nos quisieran

graduación se la queremos brindar a un amigo nuestro que ya está aquí con nosotros, y que daríamos todo porque estuviera y que viera esto. Palomero Hernández, nuestra música. Ok, pues arriba Monterrey, chingado. Ahora sí, vámonos, a lo que venimos, venimos. Todo el mundo cantamos esta canción que seguramente se la sabe. ¡Uy!

asistencia bonita. Muchísimas gracias. Gracias, gracias. Y también nosotros se lo dedicamos a ustedes porque es para todos ustedes, toda la gente que sabe amar, toda la gente que adora con el alma, con el corazón y con la piel. Y dice...

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0: Viernes 22 de mayo, aquí estamos con la música del grupo 1. Eres uno de los éxitos de este grupo. Bueno, que suena aquí en la FM, programa Max Music Top, en la tarde de viernes 22 de mayo.
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0: Saludando a toda la gente que nos escucha en los diferentes barrios de nuestra ciudad, Puerto Iguazú, aquellos que están trabajando ahí en los móviles, taxis, remises, aquellos que están escuchando en su trabajo, sintonizando la 90.3, también a través de la página, pueden escucharnos a través de la www.radiodefrontera.com.ar. De Puerto Iguazú, Misiones. Esto es Grupo 1, toque en vivo hoy viernes en La Bailanta El Monarca. Show en vivo del Grupo 1. Va a estar también el cantante Esteban Show y DJ Mariano Irala. Mañana sábado, este sábado, Luciano y su grupo, Esteban Guerrero y los compas, DJ Choco, segunda edición Noche Country, domingo Lucas y banda y Esteban Guerrero en Bailante al Monarca, avenida Néstor Kirchner, rotondas del barrio Las Leñas. Tenemos el número de contacto de este programa para mandar tus mensajes al 3757-3041-51. Ritmo, sabrosón.

0: Esto es el grupo Escuchá, ¿te acordás la canción Triste Palomita? También ¿Será que nunca le sucedió? Escuchábamos también algo de Grupo 1 y más música que vamos seleccionando para vos ahí que estás del otro lado sintonizando la FM en este fin de semana largo. 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Seguimos en vivo, seguimos en la radio de Frontera a Pleno, aquí con mucha música.
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Música de Farruko sonando aquí en la radio de Frontera. 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Seguimos aquí en la radio de Frontera, acompañándote en esta tarde de viernes 22 de mayo. Bueno, se viene la competencia, campeonato ITF, circuito nacional de competencia, campeonato ITF en la triple frontera Iguazú 2026, domingo 31 de mayo, en el Polideportivo Municipal Daniel Pinoff, calle 25 de mayo, número 680, Iguazú. 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

Cumbia de la Buena. Seguimos con Maxi Miseptado aquí este viernes 22 de mayo, acompañando a usted en esta tarde. Un poco de lluvia, pero le ponemos buena onda de toda manera. Las tardes de la radio, tardes, noche. Otoño 2026, con todo. Se viene el programa Super Bailantazo a partir de las 19 horas hasta las 21. Y hoy viernes a las 22 horas arranca el programa del colega Jorge. Bueno, desde Paraná, Entre Ríos, nos conduce el programa. Bueno, iba a ser en simultáneo por la FMNEA 90.3, Radio de Frontera. Hoy viernes a partir de las 22 a 24, ¿eh? 22 a 12 de la noche. Mañana también está, mañana sábado está con el programa a partir de las 17 horas. Solos de la radio, conduce Jorge Herpaz. 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Agenda el número para escribir. Bueno, desde el lunes ya, a partir de las 7 y media, abre su puerta. 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

Seguimos en vivo, seguimos la radio de Frontera. Viernes de soltero. ¿Le dicen alguno no? Saludos para los amigos sintonizando la radio en la tarde-noche. ¿Quieren escuchar algo de música de Brasil? Se viene ya en un rato. Bueno, tengo música de Luciano y su grupo. También algo de Leo y su grupo. Vamos seleccionando algo de música del Brasil para escuchar. Un tema más de la retro cumbia, ¿te parece? 3757-3041-51. Hoy viernes, grupo 1, ¿eh? ¿Te acordás los temas clásicos, éxitos? En vivo en Bailante el Monarca, el grupo 1, hoy viernes. También va a estar Esteban Show y DJ Mariano Irala.

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0: Wisin y Yandel, suena la música. Vamos cerrando esta edición de este viernes 22 de mayo. Gracias a los amigos auspiciantes. 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
1: DJ Steel, Alejandro Tigre.
0: Vamos cerrando esta edición. Buen fin de semana, largo para todos. Dejamos con más música, dejamos con más temas musicales aquí por la FM. Gracias por la sintonía. Hasta otro encuentro. Chao.

0: Pasó rápido, ¿verdad?
1: Sí.
0: Hasta me animo a decirte que te quedaste con ganas de más.
2: Eso es todo, amigos.
0: Ok, a no preocuparse. Nos vamos por hoy, pero pronto volvemos. ¿Cómo te atreves? Match Music Talk. Un lindo vicio del que debes despedirte. Hasta nuestro próximo encuentro. Bye.
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4: Ahí estamos, ¿cómo andamos?

0: Así que bueno, con todas las pilas atrás de la 93, FMN Radio de Frontera, llegando a todas partes. Buenas noches para todos, bienvenidos, ¿cómo andamos? ¿Cómo estamos? Llegó el viernes, así que bueno, ya estamos nosotros con todas las pilas y bueno, con todas las ganas de hacerle la compañía a través de la radio más popular, la radio más escuchada, llegando a todas partes, 93. Así que el cariño desde Iguazú, Misiones, Argentina, desde la tierra de las cataratas, acá estamos, ok. En palabra, animación y conducción, el chingo loco en palabra. Así hasta las 21, hasta las 9 de la noche, vamos a estar haciéndole la grata compañía este viernes de soltero. Y viernes de solterita, esta noche, Grupo 1 en vivo, en Bailanta el Monarca, imperdible. Grupo 1, esta noche, en vivo, en Bailanta el Monarca. Estábamos viendo cuando subía en el avión el amigo Daniel, la voz líder en las redes sociales. Estábamos viendo antes de venirme para la radio, estaba chequeando las redes sociales y él saludaba a Puerto Iguazú, que esta noche va a tocar acá en Puerto Iguazú en el Bailanta el Monarca. Así que saludaba antes de subir al avión, y bueno, salía desde Buenos Aires, salía con el avión para acá, para Misiones, que esta noche va a tocar en vivo en Puerto Iguazú, Bailanta el Monarca, Grupo 1 en vivo. Voy a tener una llamada, vamos a tener una llamada con...
1: Estamos en la farra y me siento chévere, ponte las pilas, ojalá...
0: Con el profeta, con el hermano, así que vamos a ver si podemos charlar con él desde Paraguay. Creo que está en Paraguay o en Brasil, vamos a charlar con él.

0: Hola, ¿cómo anda el hermano Roberto? ¿Cómo le va? ¿Cómo estamos? Ahí estamos desde Iguazú, Misiones, Argentina, desde la tierra de las cataratas a través de la 90.3 FM, NEA Radio de Frontera. ¿Cómo anda, hermano Roberto? ¿Cómo le va? ¿Cómo está? Bendiciones.
1: Muy bien, gracias a Dios, mi querido hermano, en el nombre de Jesús, ya aquí en Ciudad del Este, contando las horas para poder embarcar para ir a la ciudad de Encarnación. Creemos que vamos a vivir un tiempo profético en donde el Señor Dios Todopoderoso estará visitando a sus hijos, como lo hemos vivido allí en Puerto Iguazú Misiones. Creemos que hay algo sobrenatural para este tiempo y grande es el Señor en misericordia, grande es el Señor en su amor, en su gracia. Hemos estado ahí en su hermosa, preciosa y bella ciudad. Tuve el placer de conocerlo a usted, de conocer a un pueblo precioso, bello y maravilloso. Y he sido privilegiado por Dios de poder orar allí por alguna persona. Hemos visto liberación, hemos visto gente vomitando, hemos visto gente echando, vomitando, siendo libre de espíritus, hemos visto gente siendo sanado, hemos visto la mano de Dios ahí, mi hermano, ¿no es así?
0: La verdad que sí. Yo siento mucho porque mucha gente no sabía, pero tengo fe que le vamos a invitar al aire. Ya lo invité en privado, lo vamos a invitar al aire. Yo lo invito al aire para que puedas venir acá en Puerto Iguazú. Vamos a organizar bien y vamos a invitar a la gente a través de la radio para que la gente pueda tener oportunidad, porque yo no soy egoísta, soy una persona que no quiero solo la bendición para mí, sino para la gente de mi pueblo, para todo el mundo, que todo el mundo sea bendecido por Dios. Y para eso Dios te eligió a vos, un gran siervo de Dios, para hacer la obra para el Señor, ¿no es cierto? Entonces hay que aprovechar en el buen sentido de llevar las personas que por ahí están sufriendo, el enemigo le está judeando y están sufriendo, ¿no?
1: Así mismo es, mi querido, y la Biblia dice en el libro de Isaías 61: y el Espíritu de Jehová, el Señor, está sobre mí, por cuanto me ha ungido Jehová el Señor, y me ha enviado, dice, a predicar, enviado a profetizar, enviado a declarar buenas y nuevas. Entonces, ¿qué es lo que Dios tiene, mi querido hermano, para la sociedad, para el país y para el pueblo? Buenas y nuevas cosas. ¿Y por qué nuevas cosas? Capaz uno ha sido desahuciado por la ciencia médica, capaz uno anduvo enfermo y no obtuvo resultado en la medicina. No voy en contra de la medicina porque Dios estableció, pero entiendo que lo que la medicina ya no puede hacer, ahí interviene Dios. Entonces hay gente que ya no está pudiendo ver la vida distinta, una vida alegre, una vida de paz, una vida de sonrisa, y en el trajín del camino ha dejado de creer en Dios, de creer en sí mismo, porque se ha limitado y en su mente se centró la palabra, ya no hay solución. Pero cuando recurrimos a Jesús, Jesús es la solución, Jesús es la liberación, Jesús es la sanación, Jesús es el milagro, y no hay nada que Él no pueda realizar, porque Él es un Dios sobrenatural, Él es el Todopoderoso, Él es el Alfa y la Omega, Él es el principio y el fin. Entonces, buenas noticias siempre habrá para aquellos que desean del Espíritu de Dios. ¿Por qué? Porque capaz han peleado contra ti en la brujería, han peleado capaz contra tu matrimonio, contra tu casa, contra tus hijos, contra tu salud, contra tu prosperidad, y capaz había malas noticias siempre, noticias que entristecían, empobrecían, enfermaban y hacían que la gente no tuviese paz en las noches, no pudiese dormir bien. Pero cuando buscamos a Cristo, Cristo rompe toda la cadena de maldición, Cristo rompe toda atadura de brujería, Cristo libera a los cautivos, Cristo levanta a los que estaban caídos, Cristo hace que el rostro entristecido se vuelva en un rostro alegre. Cristo hace que todo lo que era imposible se convierta en lo posible. Cristo restaura casas, restaura familias, restaura hijos. Él restaura todo lo que se dañó, se perjudicó. Él lo vuelve a restaurar. Ese es el Señor a quien servimos. Es un Dios de amor, es un Dios de poder, de misericordia. Es un Dios que hace que todos puedan saber que en la tierra de los vivientes hay un Dios todopoderoso que sí cambia la historia de aquellos que le desean.
0: La verdad, hermano, estoy atento escuchándolo y la verdad que algo tremendo, ¿no? Las cosas hermosas de Dios, yo creo que con las palabras no alcanza lo que uno tiene para decir de Dios, ¿no? Que algo tan hermoso, tan lindo, algo que no se compara con nada. Y yo amo a Dios con toda mi alma. Yo estaba desesperado con los inconvenientes que tenía y Dios me habló en esa noche y me dijo que yo vaya a donde usted estaba, en la iglesia del pastor Heraclio Cáceres, ahí sobre la calle Marta Schuar, barrio Villa Tacuara. Y bueno, el Señor me habló a mí, yo estaba desesperado para irme y usted a través del Espíritu Santo me dijo todo lo que me pasó y lo que me está pasando. Realmente algo que te quedas en la nube, ¿no? Algo que vos decís, esto es solo Dios para decirte todas estas cosas que te está pasando, ¿no? Porque esto fue, yo lo puedo decir porque yo pasé en el lugar donde usted estuvo y usted me dijo todo a mí a través del Espíritu Santo, lo que me estaba pasando, lo que me pasó, que yo no podía dormir de noche, todas las cosas que a mí me pasa a través del Espíritu Santo, usted me dijo, hermano, y realmente me quedé helado, me quedé en las nubes y digo, Señor, solo tú.
1: Gloria a Dios. Entonces, hay motivo de alegría, hay motivo de gozo cuando uno experimenta al Señor y su palabra dice buenas y nuevas, buenas noticias y nuevas cosas. Y la palabra de Dios dice que en Cristo Jesús nueva criatura somos. Las cosas viejas han pasado y aquí son todas hechas nuevas las cosas. Entonces lo nuevo de Dios siempre enciende donde hay expectativa, donde hay gente que le cree, donde hay gente que le anhela, donde hay gente que le diga, Señor, estoy cansado de llevar esta vida que llevo, estoy cansado de vivir en esta condición, estoy cansado de estar en esta situación. Hoy creo, Señor, que tú me vas a visitar. Necesito una palabra, necesito una dirección, necesito un encuentro contigo. Y cuando Dios ve esas cosas en el ser humano, el Señor desciende sobre el hombre, Él desciende sobre la mujer. Y todo lo que había estado siendo imposible se convierte en lo posible. Todo aquello que estaba sin salir por años, por tiempo, añares, empieza a salir. Todo lo que había estado cerrado se empieza a abrir. Todo lo que no estaba viniendo empieza a venir. Todo lo que se había caído se vuelve a levantar. Capaz se había caído los sueños, las metas. Capaz uno dejó de soñar, de creer. Y se cayó esos sueños. Se cayó todo. Pero cuando venimos a Cristo, Cristo vuelve a levantar todo. Y mayor es la bendición de alegría de lo que creímos que iba a ser con nosotros. Porque la bendición viene de Dios y su palabra dice que la bendición de Jehová es la que enriquece y no añade tristeza. Y su presencia es la que nos alegra el corazón en el nombre de Jesús. Y entonces, este es un día donde declaro sobre Puerto Iguazú, Misiones Argentina, el poder de la palabra y la presencia de Dios desatando todo lo que había estado atado, abriendo todo lo que había estado cerrado, activando todo lo que había estado inactivo, levantando lo que ha estado caído y haciendo todo posible aquello que había sido imposible. Porque una palabra, mi hermano querido, y esa palabra es al que cree, todo le es posible. Y en esta tarde noche quiero bendecir tu vida, quiero bendecir a tu casa. Y si hay personas que van a estar escuchando, quiero bendecirles con una poderosa palabra de parte del que vive, de parte del Rey de Reyes y Señor de Señores, de parte de aquel que venció a la muerte, de parte de aquel que salió de la tumba fría, de parte de aquel que estaba muerto pero volvió a la vida, de parte del Dios Todopoderoso. Y su palabra dice que Él sigue haciendo milagros, que Él sigue liberando, que Él sigue sanando. Amén.
0: Amén. Amén.
1: Ahí quiero que pongan en una botella de agua de 2 litros, pongan agua y pongan ahí cerca, y vamos a estar orando. Al terminar la oración, yo siento de parte de Dios que va a ocurrir milagros. Habrá gente que va a experimentar a Dios en los milagros. Vamos a consagrar el agua. Hay gente que tiene piedra en los riñones, arenilla en los riñones, que se le van a derretir. Hay gente que Dios le va a liberar de úlcera, de gastritis. Hay gente que Dios hoy va a descender con un milagro sobre su vida, en su casa, para poder mostrarle que hay un Dios en los cielos que oye el clamor, que oye la intercesión. Vive Jehová Dios de Israel, en cuya presencia estoy, que en esta tarde noche, como profeta del Señor, por su gracia y por su misericordia, llamado a ministrar y a impartir la palabra, hoy activo esta palabra desde Ciudad del Este sobre Puerto Iguazú Misiones. Hoy declaro el cielo abierto, hoy ato a todo espíritu de brujería, hoy ato al hombre fuerte, hoy cancelo toda atadura, hoy cancelo la enfermedad, y hoy declaro que hay milagro, hay poder, hay activación. Hebra quemando de brache, que de lebre quemando roba, quemando que amanda. Tu presencia, Señor, desato en este momento fuego del Espíritu Santo. Quema, Espíritu Santo, ahora todo espíritu de enfermedad. Derrite, Señor, ahora toda enfermedad. Grasa, Señor, en el hígado. Hígado grasoso en este momento reciba el toque de Dios ahora. En el nombre de Jesús, piedra que está en los riñones, arenilla, ahora reciba el toque de Dios ahora, riñones, en el nombre poderoso de Jesús. Gente que tiene problema de gastritis, de úlcera, se libre ahora, sea tocado en este momento en el nombre de Jesús. Gente que tiene hernia y que tiene que pasar por cirugía, reciba el toque de Dios ahora, para que empieces a experimentar que hay un Dios que hace que desaparezca esa hernia de tu cuerpo. Gente que no puede moverse bien a causa de disco de hernia en la columna y problemas en los huesos, de osteoporosis, de artrosis, ahora se libre de los huesos, en el nombre de Jesús, se libre de la enfermedad. Gente que no puede dormir bien a las noches, reciba ahora el toque de Dios y se libre con el poder que hay en el nombre de Jesús. Padre, consagro el agua en este momento y declaro que el agua se vuelve, Señor, agua de fuente inagotable, ríos de agua viva que va a producir en el interior en este momento. Y al beber el agua, Señor, habrá gente que va a sentir un calor, habrá gente que va a sentir algo y se va a sanar, Señor. Gente con enfermedad terminal que va a estar escuchando, va a recibir un milagro, Señor, y habrá testimonio de que hay un Dios que libera. Habrá testimonio de que hay un Dios que sana. Así, Señor, cuando aquel centurión romano fue delante de ti, mi Señor Jesús, él dijo, Señor, tan solo di la palabra y mi siervo sanará, porque yo también soy hombre de autoridad. Y digo a este ven y viene, digo a este va y se va. Tan solamente di la palabra y mi siervo sanará. Tú te has maravillado al oír aquella palabra diciendo, ni aún en Israel he hallado tanta fe, ni aún en Jacob hallaste tanta fe, ni aún en él, Señor, cuando le viste por nombre, ya no, no será tu nombre Jacob, será Israel tu nombre. Tú le dijiste, Señor, al centurión romano, ni aún en Israel he hallado tanta fe. La fe mueve montañas, desato niveles de fe en este momento por el Espíritu Santo, por la palabra de Dios, en el nombre de Jesús, nombre sobre todo nombre. Reciban el toque del Espíritu Santo, reciban la presencia de la Yo Soy, sean libres de todo espíritu, de todo ataque, de toda enfermedad, para la gloria del Dios Todopoderoso. En el nombre poderoso de Jesús, te bendigo, Puerto Iguazú, te bendigo por la palabra, te bendigo en el nombre de Jesús, y declaro ángeles a tu derecha, a tu izquierda, delante y atrás, cortando con todo lazo de enfermedad, con todo lazo de brujería,
2: con todo lazo de atadura. En el nombre de Jesús, declaro libertad, declaro cántico de gozo, testimonios de lo que ha sucedido a partir de hoy. El nombre poderoso de Jesús, para la gloria de Dios, consagro el agua. En el nombre de Jesús, bendigo a cada persona que estará oyendo esta oración o esta palabra. Declaro sobre el locutor tu hijo, Señor. En el nombre de Jesús, Padre, declaro sobre él desde su cabeza hasta la planta de sus pies el poder de la palabra, la unción que pudre todos los yugos, Padre. Declaro sobre él, sobre su casa, sobre sus sueños, sus proyectos. Declaro la bendición que alegra el corazón de los vivos. En el nombre de Jesús, Padre, yo lo bendigo. Bendigo al pueblo de la ciudad de Puerto Iguazú. En el nombre del Padre, del Hijo y del Espíritu Santo de Dios. Amén, amén y amén.
0: Amén, hermano. Qué gusto tenerlo acá al aire a través de la 90.3 FM NEA Radio de Frontera. Bueno, que lo sacamos al aire a usted, está en vivo con nosotros, así que agradecerle infinitamente. Y para cerrar, le vuelvo a decir, hermano Roberto, de que sería muy lindo poder tenerle acá en Puerto Iguazú nuevamente y avisar a todos los vecinos de Iguazú para que se puedan acercar y que todo el mundo pueda llevar una gota de esperanza, una bendición en su casa. Ojalá Dios permita que se le pueda traer nuevamente a usted, ese es mi sueño, para que mucha gente reciba la bendición de Dios.
1: Amén, hermano, que Dios le bendiga. Y esas personas que han puesto ahí el agua para que se ore, pueden beber ese agua, el agua en el nombre de Jesús, y habrá gente que va a experimentar a Dios en un milagro y van a dar testimonio por el mensaje a la radio, porque Jesucristo está vivo. Amén.
0: Amén.
1: Que me lo bendiga mucho. Creemos que volveremos a pisar Puerto Iguazú por la gracia de Dios. Amén.
0: Amén.
1: Te mando un gran abrazo y lo bendigo en el nombre de Jesús, mi hermano. Dios te bendiga.
0: Amén.
1: Y bendiga a todos en Cristo Jesús. Amén.
0: Amén. Gracias, hermano. Hasta luego. Bendiciones.

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Así que bueno, esta noche a no perderse Grupo 1 en vivo, Bailanta El Monarca, esta noche de viernes. Lo vimos a través de las redes sociales al vocalista de Grupo 1. Estaba saludando a Puerto Iguazú antes de subir en el avión para venir para Iguazú hace un rato ya. Antes de salirme, de venir aquí para la radio, lo estuve viendo en las redes sociales en vivo. Estaba saludando a Puerto Iguazú, que hoy tocaba en Iguazú y que ya venía con el avión para Iguazú. Así que espectacular, ¿eh? Este día viernes, Grupo 1, Esteban Show, el DJ colega Mariano Irala desde Puerto Esperanza, que va a tocar también en vivo todas las canciones. Hoy viernes, Grupo 1, Banda 1, en vivo, Bailanta El Monarca. Mañana sábado, Luciano y su grupo, Esteban Guerrero y los Kumpa, el DJ Choco. Y la segunda edición de la fiesta country, mañana sábado. El día domingo, Lucas y Banda y Esteban Guerrero. Esta es la cartelera de lo que va a acontecer este fin de semana, que arranca hoy, Grupo 1, en vivo esta noche, Bailanta El Monarca, sí señor.

Saluda al amigo Rosalino que está en sintonía de la radio. Hola, chingo. A ver qué dice el WhatsApp, vamos a leer el WhatsApp. Dice, hola chicos, disculpa por la pregunta. Dice, ¿a qué hora empieza tu programa? Dale, gracias chingo, dice por acá el amigo Rosalino, el cariño. El saludo muy, pero muy especial. Ahí está el amigo Germán Quiñones. El amigo Quiñones que nos escribe, a ver qué dice. Dice, hola chingo, saludos enorme. A ver, escuchamos en el trabajo, dice, en la cocina, todos los días, saludos. Para ver qué dice, para Delphi puede ser, y Roxy, que estamos a full, dice el cariño, saludo ahí en la cocina, sacando pedido, dice por acá, así que el cariño, están ahí en el trabajo escuchando la radio el amigo Quiñones, vamos todavía, el cariño, el saludo.

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Dieguito, la número uno, sin dudas. Qué grande, vamos el amigo Pachón Villagra y la señora Agustina. Saludo especial para ustedes. Seguramente deben estar porque están hasta las... hasta las 8:30 creo que es, ¿no? Que están en el local hasta las 20. A ver el horario acá. A ver, ya le digo, sí, hasta las 20, ahí está. De lunes a viernes, de 16 a 20 horas. 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

0: te vas. Ahí va.
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0: Mi amigo Ramón allá en Comandante Andresito, en sintonía de la radio, ahí cerquita de Andresito, muy poquito ahí cerquita de Andresito. A ver qué nos dice mi amigo Ramón, que está en...
2: Hola, buenas noches, amigo Chico. ¿Cómo estás? ¿Todo bien? Ah, estamos en tu programa, ya que está en los temas de la cumbia villera, voy a pasar lo de la base, la cumbia del recuerdo, solo para escucharlo más tranquilo.
0: Qué grande, Ramón, gracias, ¿eh? Ahí cerquita de Comandante Andresito. ¿Cuánto queda, Ramón? ¿5 kilómetros? ¿3, 5, 7 kilómetros? ¿Cuánto queda, Andresito? Están escuchando en vivo la radio, el programa Chingo Loco de la 93 FM, Radio de Frontera de Iguazú. Gracias, ¿eh? Muchas gracias, el cariño a toda la gente linda, Comandante Andresito, alrededores. Un abrazo grande, el cariño, muy amable, gracias.

Para el amigo Ramón y los barrios ahí o los lugares aledaños ahí a Comandante Andresito, que están en sintonía de la radio, sí, están en sintonía, muy amable. Gracias, Ramón, querido, toda la gente de Comandante Andresito y todo alrededor ahí, el cariño, saludos. Pedían algo de la base. Algo de la base nos pedían por acá. ¿Tenemos por acá la base? Rapidito, vamos.

0: rapidito, la 93, ahí estamos en vivo, viernes de soltero, viernes de solterita, esta noche en vivo, grupo 1.
1: Luciano
0: Basileo. Bailanta el Monarca esta noche, grupo 1. Yo tengo la primicia abajo. Ahí va. Escucha esto, escucha. Vienes, vienes y te vas. ¿Cómo?

Día viernes de soltero y de solterita, vamos esta noche. Me enamoré otra vez. Qué lindo, papá. Soy la base, hermano, arriba. Ya voy a saludar a los comerciales, una por una.

lunes a viernes se llega él con toda la espira, el conductor que le pone toda la onda y toda la buena energía a través de la radio. De lunes a viernes se llega él, el Chingo Loco, con todas las pilas, obviamente, con toda esa buena onda que Dios me carga las pilas para que estemos acá siempre activos y en vivo. 90.3 Super Bailantazo Chulinamo. Mandale, Grupo Green, la onda verde, Chingo Loco, dale, papá.

nivel, ¿eh? Alicia en sintonía de la radio dice que va a ir a ver al grupo 1. Buenísimo. Que dice el WhatsApp, dice, hola, bendiciones. Amén. Que dice más abajo, dice, yo acá trabajando, pasame un tema de grupo 1. Yo voy a verlo, dice por acá. Así que soy Alicia, escuchando tu programa, dice por acá. Así que el cariño seguramente está en su trabajo. ¿Cierto, Alicia? ¿Estás en tu trabajo escuchando la radio, me imagino? ¿O estás de franco hoy? Mandame una foto, a ver, un selfie. Sacate ahí en el trabajo igual, sacate una foto para mí, a ver, un selfie ahí, copado. Y envíame a ver si estás trabajando, si estás en tu casa, dónde estás. Se va a ver Grupo 1 esta noche, Alicia, en Bailanta del Monarca, Grupo 1 en vivo, esta noche imperdible.

El amigo Rosalino con el brasero ahí, bien ahí Rosalino, bien misionero, como a mí me gusta, hermano, bien ahí, esa es mi vida, a mí me encanta el brasero, la cocina a leña, el brasero, olvidate, hermano, obviamente, por supuesto, el cariño,

0: allá.
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Bueno, vamos a saludar las casas comerciales, que la hora no se hace esperar por la radio. Rapidito. Hey. Quiero decir.

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Vamos todavía, ¿eh? 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Sí, señor. 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Vamos todavía, ¿eh? 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

0: ¿Cómo andás, querido? ¿Todo bien? ¿Todo tranqui? ¿Cómo estamos? Yo no apago el micrófono, ¿viste? Está prendido acá. ¿Cómo estamos? ¿Todo bien? Así no paso frío, Valentino, Filipe, así no paso frío. Ahí está bien, está bien. ¿Cómo andamos?
1: ¿Todo bien?
0: ¿Todo tranqui? ¿Qué onda? ¿Lo practicado? Ah, vos ya te cambiaste todo, qué nivel, rapidísimo. ¿Sí? ¿Cómo andás? ¿Todo bien?
1: ¿Todo bien?
0: Para que te escuche mejor, da gusto cuando tenés el auricular acá, es otra cosa.
1: Buenas noches.
0: ¿Viste qué bueno?
1: Estamos con el chingo loco.
0: Qué nivel, ¿eh? Así que bueno, ¿viste?
1: ¿Todo bien?
0: Todo bien, trabajando acá pleno, a full y bueno, haciéndole el aguante a la gente en este frío. Pero estamos siempre. Siempre estamos firmes. ¿Vamos a dar saludos?
1: No. Saludo a Mariana.
0: Sí.
1: A Juli, Andrea, a mi mamá Nube. A Mariela, Matu.
0: Ah, espectacular, buenísimo, qué nivel, Espectacular. Vamos a repetir el saludo por acá, mientras usted manda saludos nuevamente.
1: ¿Sueño, chico?
0: ¿Eh? No, ya nos pasa, enseguida nos pasa, es un momento y nada más. Todo ok, espectacular.
1: Saludo para mi familia, para mis amigos, todo.
0: Con más fuerza, a ver, cuando usted le va a mandar saludos a Mariela y a Matu, vamos a grabar, yo le aviso. Estamos con el amigo Valentino Filipa que anda visitándonos. ¿Cómo anda, Valentino? ¿Cómo le va?
1: Muy bien, todo bien.
0: ¿Todo tranqui? Quería mandar un saludo a usted. ¿A quién?
1: Saludo a Matu y a Mariela. Un abrazo.
0: Espectacular. Ahí la vamos. El saludo la vamos ahí al toque. Ya fue también a full. Qué nivel, espectacular. Así que bueno, ¿cómo va la escuela?
1: Re bien.
0: ¿Espectacular?
1: Sí, soy medio terrible.
0: Medio terrible, pasa nada. Es la edad. Todos fuimos así cuando éramos chicos, todos fuimos así. Así que ya, cuando vaya pasando el tiempo, ya uno va dejando eso. Así que tranqui. Así que estás con el taekwondo, espectacular, ¿eh? ¿Vas a competir?
1: Me gusta mucho, ¿no?
0: ¿Vas a competir ahora dentro de pocos días?
1: Papá.
0: Dentro de pocos días, qué niveles. Voy a ir a verte, si vas a competir, me voy, ¿eh? A mirar.
1: Preparar
0: un mate y me voy a mirar, a ver.
1: Bueno.
0: Sí, qué lindo, ¿no? Espectacular, ¿sabes qué lindo competir ahí? Ver esa cantidad de alumnos que van a estar ahí de distintos puntos, de no solo de la Argentina, de distintos puntos, de Brasil, Paraguay, creo que de Uruguay, Chile, mami, qué nivel, ¿eh?
1: Sí, nivel ahí.
0: Espectacular, ¿no? Así que bueno, Valentino, gracias por venir. ¿Te queda algún saludo más? ¿A tu abuelo, a tu abuela?
1: Sí, bueno, a mi abuela Ciela y a mi abuela Marta.
0: Saludo a tu abuelo también.
1: Sí.
0: Así que nada, ¿y tu hermano cómo anda?
1: Bien. Ahora, ¿sabes qué? Me tocó Messi un repetido.
0: Ah, buenísimo.
1: Pero me robaron en la escuela.
0: Tenés mucha bendición entonces, porque es difícil, nadie tiene.
1: Me tocó un extra dorado. Son las figuritas que se coleccionan y se intercambian, son difíciles.
0: Ah, mirá, buenísimo. Mandale saludo a tu papá, a Raulito.
1: Saludo a mi papá Raúl.
0: El cariño especial a Raulito, que debe andar por ahí por la City, así que saludo de parte de su hijo que anda aquí por la radio, mi amigo Valentino Filipa que anda por acá. Que te descuidan, en algún momento va a hacer algún programa, seguramente.
1: Sí, acá hay un programa.
0: Seguramente en algún día de esto va a ser un programa. 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
0: 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Qué nivel, ¿eh?
1: Un nivel.
0: qué nivel. Así que gracias, Valentino, por estar. Ya me estoy despidiendo de a poquito, son 20:21, vamos a ir a despidiendo a las casas comerciales, después nos vamos en ese frío hasta el 5, hasta las orquídeas, vamos en moto, vamos en ese frío.
1: Sí, ¿te queda acá?
0: Sí, con ese frío en moto. Sí.
1: Te
0: congelada acá hasta allá. Valentino, gracias por venir,
1: No.
0: Cariño especial y muchas bendiciones,
1: Muy bien manejada vos la radio chingada. Muy bien manejada
0: acá. Estamos, y desde el año 92 que estamos. 30 años que estamos. Y yo tenía 14 años, tenía 13, 14 años. Sí, toda la vida. Así que nada, gracias Valentino Filipa por estar acá. Sabés que te quiero mucho y el programa está habilitado cuando vos digas.
1: Dale, yo voy a seguir viniendo acá.
0: Dale. Dale. Gracias, Valentino Filipa, que estuvo por acá, como dice Dai Yankee, el jefe.
1: Nos vemos.
0: Gracias por estar, Ya venimos en un minuto para despedirnos, después nos vamos. Gracias, Valentino Filipa.

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0: De a poquito nos vamos despidiendo, de a poco vamos a ir agradeciendo a las casas comerciales, de a poco. 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Nos vamos de a poquito. Esta noche, Grupo 1, Bailanta el Monarca, Grupo 1, esta noche en vivo, imperdible, Bailanta el Monarca, Grupo 1, esta noche en vivo, así que no te podés perder, A la gente de Chipería El Polaquito, que vino para quedarse, local 1, en la localidad del Dorado, Misiones, sucursal número 2, Marta Schuar 66, Chipería El Polaquito. Así que el cariño, el cordial saludo. Permiso hasta el día lunes. Permiso hasta el lunes. Chau, chau, buen fin de.
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